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mis amigos, ¿cómo les trata la vida? Ya estamos en hora 18, 6 de la tarde, 24 minutos. Agradeciendo por ahí la comunicación y también la sintonía que mantienen a través de la frecuencia 97.1 y por supuesto a través del 102.3. Qué gusto por ahí saludarles. Y acá, como siempre, tenemos música y más música. Quiero por acá agradecer a doña Doris. Me comenta que por ahí anda echándole ganas a la vida, disfrutando de la programación. Algo de Lemus, aunque sea prohibido. Sigan reportando, leo los comentarios 40 96 86 24. Así es como seguimos acompañándoles.

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¡Ay, ay, ay! ¡Viva, viva el amor! Ese amor verdadero que no promete una vida perfecta, pero promete estar juntos cuando la vida no sea perfecta. Ahí está la diferencia. Bueno, mi gente, estamos únicamente ya 22 minutos para la hora 19 en Guatemala. Sigan reportando 40968624. Acá reviso la comunicación de Mari desde Benemérito de las Américas. Allá está escuchando Radio Norte. Pues qué bueno, es un gusto por ahí saludar. Dice también saludos a nuestra gente desde Ixcán, Playa Grande. Allá pues andan reventando bocina los amigos de Taller Multiservicio Nazaret. Así es, allá andan los muchachones. Ah, qué buena onda. Vamos a estar buscando ahí la música que solicitan. Y bueno, por acá sigo revisando porque los comentarios sigue llegando. Ah, qué buena onda. Dice también por acá. Qué buena onda. Dice, te estoy escuchando. Ah, bueno, este es el comentario de parte de mi compa Dani de Santa Catalina La Tinta. Buena onda por la fina preferencia. Qué bueno saber que nos están acompañando. Voy presentándoles música al estilo de Los Mismos. Otra de las canciones que me solicitan. Qué bonito. La propuesta de Los Mismos. 6:40 minutos, 6 de la tarde, 40 minutos.

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Épale, bueno, esto suena bonito, mi gente. La música con fuerza. Siempre vas a ser tú, la versión de Damaso complaciendo a Vanessa desde Chiapas, México. Saludos al igual para mi compa Giovanni. Ahí anda el compa. Ya en el respectivo relax me comenta. Qué bueno, eso es bueno. Luego de un día más de trabajo. Bueno, siga a todos los que sintonizan desde cada rincón, desde los diferentes municipios y departamentos. Reciban un abrazo enorme de su servilleta del zorro. Sí, señor. De verdad, un saludo muy especial para nuestros amigos, amigas que nos escuchan desde sus hogares, desde los diferentes sectores. También para los jóvenes, niños, estudiantes que llevan nuestra música mientras hacen sus tareas, ¿no? Para los amigos que les gusta la chamba, para los trabajadores que comienzan su jornada con nosotros, para quienes también la finalizan. Y también a los amigos que se encuentran en las distintas carreteras, para los amigos transportistas, comerciantes, emprendedores, amas de casa y para todos aquellos que en algún momento del día hacen Radio Norte su compañía. Así que mil gracias. Ay, también a nuestros amigos que nos escuchan a través del internet. Hoy, pues, gracias a la tecnología, nuestra señal también llega mucho más lejos. Quienes nos escuchan en otros departamentos de Guatemala, incluso desde otros lugares fuera de Guatemala, gracias por conectarse y ser parte de Radio Norte. Muchas gracias ahí por elegirnos, por acompañarnos y por compartir también nuestra música, por mantener viva nuestra sintonía. Así que un abrazo grande para toda nuestra gente. Aquí suena la cumbia del sol, Los Caminantes.

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¡Ay, Dios mío! ¿Cómo olvidar? Viejitas, pero muy buenas, ¿no? Canciones de antaño, viejitas, pero muy buenas. Ya lo pagarás, de Lila y su tropical perla del mar. Una canción que seguramente muchos de ustedes escucharon en su juventud, en aquellas épocas de bailes, ¿no? Reuniones y recuerdos que todavía viven en la memoria. Porque la música tiene ese poder especial, nos lleva, nos transporta de regreso a momentos que creíamos haber olvidado. Y acá pues las hacemos recordar. Saludos para Don Mardoqueo. Ahí anda el muchacho feliz como una lombriz, disfrutando del descanso. Vamos con la versión Banda Cuisillos, Aunque me duela. Saludos para Doña Toya, o sea, para Doña Victoria, desde Chacalté, San Pedro Carchaza, y Cholicho, Jacueca, Natoya, Saja, Chol, Salamuebal, Salajuncabal.

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0: mi gente, como si nada, ya estamos en la hora 7:31 de la noche. Ya viene el programa Ríos de Agua Viva, no le cambien.
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0: Hola, ¿qué tal Guatemala? Buenas noches, qué gusto acompañarles. Estamos en las 20 horas con 33 minutos en Babumi Rosa.
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Bueno, mis amigos, seguimos con lo mejor en esta hora de la noche. Qué bueno que están escuchando Radio Norte, la Fuerza Grupera, Bandido Xereja Comón. Bueno, queremos saludar a don Pedro Zul en Aldea Chitap de San Pedro Carchajuris, Chojechorele, Camiula, Pedro Zulcal, Aras del Carabal, Chitap, Xcuent, San Pedro, Bantuch, Rela, Chitap, San Pedro, Carchá, Rajlal, Rajlal, Rajlal, Rajlal, Rajlal, Rajlal, Nekeravir y Cajel, Salipuctis, ahora tiene Radio Norte, a 680 AM, 97.1 FM, 102.3 FM. Pues sí, Bantuch, Bantuch, Bantuch, Bantuch, Rela, Comora, Nekeravir y Cajel, vamos, mi raza.

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0: ¿qué tal? Buenas noches, Guatemala. Solamente quedan 10 minutos. 10 minutos para las 22 horas.
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Sí, bueno. Bueno, mis amigos, a nivel nacional, estamos a 5 minutos de las 22 horas. Qué bueno que están con nosotros en este momento. Gracias por la sintonía, gracias por estar con nosotros. Patricio Reca, Comunas Nicaragüenca, Agenda Carucisa, Ripucte, Seoratí, Radio Norte, La Fuerza Grupera. ¿Qué dice mi estimado Gerardo? Gerardo Scholl. Gracias, mi estimado amigo. Gracias, mi estimado Gerardo Scholl. Gracias por la sintonía. Buenas noches.

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0: mis amigos, una linda versión a través de Radio Norte de los Super Lamas. Ay, cómo me duele mi pilín, así se llama. Cómo me lele mi pilín. Bueno, a nivel nacional estamos a 14 minutos de las 8 de la mañana. ¿Qué dice el gran amigo Jorge Hagan? Buenos días, Jorge.
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0: 2024. Veis, amigos, hoy es el desfile inaugural de feria. Así que un abrazo para los cobaneros ausentes y para quienes nos están escuchando en Cobán y en Guatemala. Pues sí, hoy es el desfile inaugural de feria. Hoy se apertura la feria titular en honor a Santo Domingo de Guzmán en la cabecera departamental. Desde la cabina de Radio Norte, nuestro saludo cordial para todos. Gracias por la sintonía.
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2: Hola, hola, hola, ¿qué tal? Mucho susto, mucho gusto. ¿Cómo les trata la vida? Ya llegó por quien lloraban acá, el Zorrío. Bueno, para este fin de semana voy a acompañarles a partir de este momento de 9 hasta las 12 del mediodía. ¿Por qué razón? Porque nuestro amigo Henry Chen ya se esfumó. Bueno, acá me encuentro. Así que voy a estar atendiendo y recibiendo todos los comentarios. Así que los quiero por ahí bien buzos caperuzos. Tenemos acá en Cobán una mañana bastante radiante. Recuerden que se está desarrollando a cabo en estos momentos el desfile inaugural de feria en Cobán. Así que sí, un saludo muy especial a toda nuestra gente que pues por ahí está escuchando la programación en los diferentes
3: Gracias,
2: lugares.
3: La máquina cumbiero, ¡bailalo!
2: Es fin de semana y el cuerpo lo sabe. Aquí sonando, sonando, sonando lo mejor de lo mejor, música para pasarla bien. Bueno, esta es la que le encanta a mi compa Jorge Hagan. La música de Los Compadres.

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0: Bueno, mis amigos, así es como ya estamos acompañándoles en esta hora de la mañana. Quiero comentarles que... Ay, Dios mío. ¿Qué les digo? Mi gente, que disfrutan ahí de la programación del 97.1 FM. Qué bueno de verdad saber que nos acompañan. ¿Y qué ondas dirán por ahí? Ahí suena la cobanerita, pero también suena... Cobán. Marimba Chapinlandia. Para este sábado 1 de agosto se lleva a cabo el desfile inaugural de feria para el municipio de Cobán, cabecera departamental de Alta Verapaz. Cobán cumple 483 años de fundación. Fue fundada un 4 de agosto de 1543, fundada bajo el nombre de Santo Domingo de Guzmán. Su feria titular se celebra del 1 al 6 de agosto y precisamente este fin de semana, sábado, se desarrolla el desfile inaugural de feria. Así que saludos a Cobán en su cumpleaños y bienvenidos a todos los propios extraños a vivir y a disfrutar de las diferentes actividades que se tiene para estos días del 1 al 6 de agosto. Cobán, Cobán, de feria, de gala, de cumpleaños.
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0: Bueno.
1: Sergio.
0: Hola, mi amor.
1: Oye, te llamo para decirte que no voy a poder ir a la cena de tu cumpleaños, porque sabes que acaba de llegar una amiga de Puebla y me invitó a salir con unas amigas.

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1: 10:02 a.m.
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1: Bueno, mis amigos, voy a estar por ahí pues compartiéndoles un poco de contenido de lo que se vive acá en las principales calles. El desfile inaugural de feria, por ahí pues estuve captándoles un pequeño videito para que pues también puedan ver lo que vivimos acá en Cobán. Del 1 al 6 de agosto se celebra la feria de Cobán.

¡Ay, Dios mío! Acá, como siempre, haciendo sonar lo mejor de lo mejor. Pero antes también vengo ya agradeciendo. Vamos a hacer lectura por acá, los comentarios. Bueno, por acá dice, hola, hola, buenos días. Favor de ponerme por ahí las mañanitas para saludar a mi hijo Ricardo, que precisamente el día de hoy... Ricardo está de cumpleaños. Así merito, está de cumple el muchachón. Hoy cumple Ricardo 13 años. Este saludo viene de parte de su mamá. Dice que pues lo quiere mucho, que la quiere mucho. Dice, estamos escuchando en Zamora, Pico de Oro.

0: Épale, bueno, mis amigos, como si nada, el tiempo avanza a la hora 10 de la mañana con 40, bueno, con 16, así merito, adelante con todo. Antes de viajar al corte comercial, por acá tengo varios comentarios que pues aún no le he dado lectura. Dice, hola, hola, me pones la música de Los Caminantes, brindo por tu cumpleaños. Saludos para mi sobrina Yamilet, hoy de manteles largos. Al ratito vamos a incluir ahí el tema, gracias a Elizabeth. Así que al ratito nuevamente ponemos el saludo. Saludos al famoso Cinco Niños, ya reporta desde la tinta, si no ando mal. Hola, buenos días, me pones la canción El Pescado Nadador de Tierra Cali. Saludos también a Maribel Bing, ya reportando por acá. Dice también, hola, hola, de parte de Liliana de Sabaneta Poctún. Saludar, por favor, a mi hermana que pues el día de mañana también cumple años. Híjoles, de parte, dice, de toda la familia Santiago Cojón. La queremos mucho, más que la cola de mi chucho. Ah, son bromas. Que la quieren mucho, de parte también de su mamita. Ella es, dice, la mayor de toda la familia. Dice, que Diosito me la cuide. Y favor de ponerme también las mañanitas de Pedro Infante. Somos fieles oyentes de tan bonita programación. Así que saludos a mi estimada Liliana Santiago desde Sabaneta Poctumpetén. Este es el comentario. Y de paso dice, favor de incluir la canción de los Bukis, fue mejor así. ¿Cómo no? Que para eso andamos. Este otro comentario viene de parte de Freddy. También el muchacho me pone que está full. Fiel oyente de la Norte me comenta, qué buena onda. Voy a la pausa y después seguimos. ¿Qué les parece?
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0: Bueno, mis amigos, como si nada, el tiempo avanza. La hora 10 de la mañana con 30 minutos. 10:30, ya vuelvo, no le cambien.
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0: Bueno, mi gente, como si nada, el tiempo avanza, avanza, avanza, avanza, avanza, avanza, avanza. Acá todo revisando, revisando. La hora 10 de la mañana con 37 minutos. Voy a revisar también lo que el público me solicita por acá. Ok, ya por acá tengo el tema de cumpleaños. Antes de que se me olvide, voy pues. Bueno, una vez más el saludo para quienes el día de hoy con la fecha 1 de agosto festejan su onomástico, festejan su cumpleaños.
1: Voy a brindar.
0: Así que el saludo va para Yamilet, que pues el día de hoy festeja su cumpleaños al lado de sus padres, al lado de sus tíos, tías y toda la familia. Qué bueno, también con los primitos. Felicidades, Yamilet, Dios te bendiga y a seguir con el festejo y a comer mucho pastelito. Lo malo es que nos invitan. Felicidades para Yamilet de parte de su tía Elizabeth, el saludo.
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0: Y por supuesto también el saludo para la persona que mañana está de cumpleaños, porque tampoco nos dejan el nombre. Mañana está de cumpleaños algún miembro de la familia Santiago Cojón. Allá pues están como siempre desde Sabaneta, Poctún Petén. Desde allá felicidades, seguramente están ya con los preparativos a darle con todo. Y que se la pasen súper de súper de Superman. Muchas gracias. También para Ricardo, que hoy cumple sus 13 años, de parte de su mamá, el saludo desde Zamora Pico de Oro. Felicidades, cumpleañeros, en el mes.

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Bueno, mi gente, este es el fin de semana. Recuerden que también pueden ver el contenido, parte de lo que estamos posteando para este día, fin de semana. Ingresan a la página de Facebook, Radio Norte La Fuerza Grupera, y también a través de el estado de WhatsApp, 4096-8624. Sí, señor. Le quito la fresa a Roberto Junior y su bandeño.

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1: Bye, bye, bye.
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1: Bueno, mi gente, vamos a menear un momento el esqueleto humano. ¿Qué les parece? Así que, ¿cómo es fin de semana? Y Cobán está de feria, hombre. Entonces hay que darle con todo. Súbale volumen, esto suena bonito. Epa, epa.

0: Bueno, para acá me llega el comentario. Hola, buenos días, bendecido inicio de mes de agosto. Dice para acá, ando de regreso ya escuchando la mejor radio. Qué buena onda, mi compa Ernesto. A todos los amigos en Chiapas, qué buena onda. Mi compa René, ya por acá tomando en cuenta la petición musical. Ya la anotamos, mi compa, y cómo no, cómo no. Dice por acá, favor de incluir un mix de Los Fénix, de Liliana, 100% petenera. Dice por acá también el famoso cobanerito que ya por ahí pues reaparece el muchacho dejando un saludo para las mujeres, dice. Esas mujeres lindas de táctica, en especial para Elizabeth y Violeta. Y también a Maribel de apellidos Bing. Allá pues están al pendiente. Ya enseguida vengo también con la mandiguita. ¿Qué dice mi compa Rogelio? Trabajando siempre, siempre, sudando la gota amarga. No para el muchacho, hombre. Eso es bueno. Ya voy a volver, no le cambien. 11 de la mañana con 17. 11 con 17. ¡Épale!
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0: bueno, mis amigos. Fin de semana, este es el primer fin de semana del mes de agosto. Ya pues iniciamos el octavo mes. Me lo tomo como diría mi chuper amigo. Y no digamos que estamos a fin de semana y estamos de feria. A los amigos que les da mucha sed, hombre. Bueno, muy bien, saludos ahí a quienes también visitan Cobán y también a los distintos establecimientos, padres de familia, jóvenes. Finalizando el ensamble que se lleva a cabo en el Estadio Verapaz de parte de el Instituto Rosales Emilio, así es, Instituto Rosales Ponce. Así que saludos ahí a toda la juventud. Recordemos que Cobán celebra del 1 al 6 de agosto su feria en honor a Santo Domingo de Guzmán. Felicidades, 483 años de su fundación. Imagínense, desde 1543 hasta la fecha. ¡Epa, epa! Bueno, acá su servilleta, el zorrillo Luis Bautista. Voy a volver cuando el reloj marque las 14 horas. Así que un abrazo, no le cambien. Sigan disfrutando de la programación.
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0: Muchísimas gracias, gracias.
1: Bueno, mis amigos, a nivel nacional, estamos en las 14 horas con 3 minutos. Las 2 de la tarde con 3 minutos a través de Radio Norte.
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0: Bueno, mis amigos, seguimos con lo mejor a nivel nacional. Estamos en las 4 de la, perdón, estamos en las 14 horas con 16 minutos. Las 2 de la tarde con 16 en Guatemala.
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1: Bueno, mis amigos, así es como seguimos acá acompañándoles desde la cabina de Radio Norte. Bueno, momento de la pausa. Sigan reportando 40968624. Reporten cómo viven este primer fin de semana del octavo mes 2026. Agosto ya está presente.
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0: Bueno, por ahí sonando lo mejor de lo mejor, la música de Joan Sebastián. Margarita.
1: Dicen que la...
0: Saludos, doña Margarita, buenas tardes.
2: Y a Valentín de la Sierra, compadre.
0: Bueno, mi gente, el tiempo sigue avanzando y estamos en hora 14:39. Pero también quiero pues agradecer porque por acá tengo escritos que vienen sumándose a través de los 8 dígitos al 4096-8624. Por acá tengo saludos para mi compa Héctor Sub, que bueno, está solicitando música, suegra de los Mendivil, así merito, ¿verdad? Al estilo de los Mendivil. ¡Ah, qué lujo! ¿Otro comentario? ¿Cómo les trata por ahí la vida, mi gente? Ok, dice por acá. Escucho desde Santa Cruz, Varillas, Huehuetenango. Un saludazo a una chica. Es una chica, un amor en secreto. Reside allá en aldea Chancolín, Varillas, Huehuetenango. De parte de Manuel Frank, a Saniwa, Manuel Frank, que está tirando la chibolita para aldea Chancolín, Varillas, Huehuetenango. Allá se lo quiere llevar el gavilán pollero. ¡Qué buena onda! Dice, hola, hola. Bueno, este es el comentario de Vanessa, solicitando la canción Sangre X, dice por acá. A ver, nunca había escuchado eso, Sangre X. Vamos a buscar a ver si existe Sangre X. ¿Qué grupo será? Dice, Sangre por Sangre, dime quién. Ah, ya, con mucho gusto.

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mis amigos, así arrancamos este segmento de competencias acá en la Norte de la Fuerza Grupera para este maravilloso fin de semana. En la número uno está esta versión para bailar, para gozar. En la número dos,

0: Hola, buenas tardes, ¿para quién va el voto? Hola, hola, estamos al aire.
1: Por la primera.
0: Muy bien, pues gracias, ahí por la primera. Estamos ahí por la primera, dice. Ok. Otra persona, recuerden, 4096-8624 está habilitado.
2: Buenas tardes, buenas tardes, conversar con la Chona, porfa, aquí reventando bocinas en el taxi 86 de Carchá.
0: Bueno, saludos ahí a los amigos desde San Peter Garchá, que también están al pendiente. Hola, ¿qué tal? ¿Qué dice don Rosendo? Dice por acá, estamos al pendiente, voto para la versión número uno, fiel, fiel oyente, qué buena onda. Más comentarios, recuerden 4096-8074. Saludos ahí para mi compa Gregorio. Ya anda el muchachón echándole muchas ganas a la vida. Prepárense porque esto suena bonito.
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0: Bueno, mi gente, vamos con otra competencia. Como estamos ya en el fin de semana y los super amigos lo saben, 3 de la tarde, 20 minutos. Bueno, mientras en la 2, ahí está la versión de Los Temerarios. Así que el público decide si es la propuesta 1 o es la propuesta número 2. Ya saben, 4096-8624.
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0: Habilitado para que la marquen con toda confianza.
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0: Qué buena onda. Ahí la dejamos, ahí la dejamos y ahí la dejamos. Saludos ahí para mi estimada Celeste. Ella me comenta que está en plena sintonía desde Sayachel, Petén. Dice, acá con mucho calor, disfrutando de la programación y de un fresco de limón. Ah, qué lujo, hombre, qué lujo. Saludos, buen fin de semana. Más comentarios. Este voto viene a favor de Los Temerarios. Saludos para Erlinda. Dice, buenas tardes. Mi voto es para la versión Temerarios. Muchas gracias. Tengo también saludos hasta Finca Tres Marías. ¿De qué municipio será Finca Tres Marías? Saludos ahí para don Ubaldo. Dice, ya gracias a Dios en el respectivo descanso, acá compartiendo con la familia por la versión de Los Temerarios. Vanessa por la número 2 también. ¿Qué dice mi amigo Emilio? Desde, como siempre, Chichipate. Esto es parte de El Store también. Dice, aquí con un calor bastante fuerte. Un saludo para mi hermana Claudia. Somos oyentes, dice, de la radio. Qué buena onda. También para Los Temerarios, mi compa Jorge Hagan. Buenas tardes, dice, desde casita ya. Anda reportando el muchacho. Ahí está. Con más votos a favor, Los Temerarios sonando.
1: 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Eso y más dicen, y esto les contesto yo. Es preferible sufrir con tu cariño que nunca probar el néctar de tu amor. Es mejor llorar ahora que ya no siento ni dolor. 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
1: Ay, Dios mío, bueno, mi gente, seguimos acá en el espacio de las competencias. Y bueno, este es el momento de escuchar lo que el público solicita. Esta es una versión para recordar al estilacho de Sepultureros. Ahí está la

0: Y bueno, mientras en la número 2, música duranguense, música para pasarla muy bien. Recuerden 40968624 para que le pues marquen con toda confianza. Ya por acá nos conectamos. Hola, hola, hola, hola, buenas tardes.
1: Por la primera forma.
0: Muy bien, pues gracias ahí por la comunicación. Tengo primer voto para la versión cumbia. Y bueno, mientras en la número 2 está esta versión.
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0: Así que el público decide. Recuerden que también pueden seguirnos a través de la plataforma de Facebook, como nos encuentran como Radio Norte, La Fuerza Grupera. Sí, señor. Muy bien. ¿Más comentarios? Ah, qué lujo, hombre, por acá. Ok. Tengo también este comentario de parte de Gustavo, que apoya la versión duranguense. Dice, buenas tardes, escuchando La Norte por la versión número 2. Muy bien. Acá sigue ingresando, recuerden, 4096, así es, 4096-8624. Por la segunda también me comenta Vanessa, desde Chiapas, allá pues reportando. Por la primera, mi amigo El Zorro, dice mi compa Jorge Hagan. Ahí está el muchachón, como siempre, dándole duro la vida. Otro comentario, buenas tardes por ahí para Tecla. Dice, hola, hola, Zorrito, bendiciones, soy fiel oyente. Te cuento, dice... Estaré en la feria de Cobán con mi familia. Ah, qué bueno, sí, porque Cobán está de feria, festejando o celebrando la feria del 1 al 6 de agosto. Hoy precisamente se llevó a cabo la feria inaugural, o el desfile inaugural. Así es, así que saludos. Bueno, aquí está, con más votos a favor. Saludos ahí para mi compa Celestino. ¿Cómo está mi gente? Desde Sayachel Petén, dice... Buenas tardes por la versión 1. Siempre escuchando la programación. Muchas gracias. Saludos ahí a toda nuestra gente que nos escucha a través del www.radionorte680.com.

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1: Bueno, mi gente, seguimos acá en cabina porque el público es quien decide. Ya para finalizar, este es un popurrí de corridos tumbados, señor.

0: Bueno, ahí está sonando la propuesta número uno.
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0: Y bueno, mientras en la número dos, aquí está. Aquí está la dinastía Aguilar, Pepe Aguilar, Ángel Aguilar.

0: Claro, como siempre está habilitado el contacto 40968624. Si la propuesta número uno o es la propuesta número dos. Ahí está y la dejamos. Tengo por acá, como siempre, el público quien decide 40968624. Muy bien. Ah, qué buena onda. Este es el primer comentario de parte de mi compa Moisés. Ok, mi amigo. Dice que suene la propuesta número uno, siempre andamos al 100. Qué lujo, qué lujo, qué lujo de verdad, mis paisanos y paisanitas. Otro mensaje por acá de parte de... Bueno, este es el comentario de parte de Martita. Ella me comenta que se encuentra escuchando la programación desde la aldea CUP. Desde aldea CUP. Muchas gracias, mi gente. Nos conectamos con el público. Aló, aló, buena tarde.
1: Buenas tardes.
0: ¿Qué tal, mi estimado? ¿Para quién va el voto?
1: La primera,
0: por... Qué buena onda, por ahí dice por la primera, muy bien. Voy verificando, tengo también mensajitos normales, dice para acá. Por la segunda te saluda Jennifer, gracias a Jennifer por la comunicación. Otro mensajito, acá dice por la uno Zorrito, feliz tarde, muy bien. Tengo también con mucho gusto para... Ah, este es el comentario de mi compa Eduardo. Dice, ya, adiós, gracias, sin novedad, disfrutando del fin de semana. Mi voto para la versión corridazo. Corridazo, dice el muchacho. Bueno, mi gente, únicamente nos restan ya 3 minutos. Bueno, 7, mejor dicho, 7 minutos para la hora 16. 7:04 de la tarde.

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¿qué tal, Guatemala? Qué gusto saludarles. A nivel nacional, estamos en las 4 de la tarde con 28 minutos. 4 de la tarde con 28 minutos en Guatemala. Qué gusto acompañarles.

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canción, el Taca Taca. Ahí está mi estimado César Béjar. Saludos entonces para quienes están con nosotros en este momento, pero principalmente para mi compañero de trabajo César Béjar. Está disfrutando después de visitar la feria departamental. Así que Béjar ya llegó a la feria de la ciudad de Cobán. Hoy cabalmente fue la inauguración de la feria titular en honor a Santo Domingo de Guzmán. Que disfruten de los juegos, que disfruten de todos los productos que nos traen los comerciantes. Qué gusto saludarles. ¿Cómo están los amigos?

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0: Exacto, 5 de la tarde con un minuto. Buenas tardes.
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0: Bueno.
1: Hola, mi amor, ¿cómo estás?
0: Yo bien, amigas, amor, ¿qué pasó?
1: ¿Cómo que qué pasó? ¿Qué tienes?
0: ¿Cómo que qué tengo? Pues te pasaste de lanza conmigo, no manches.
1: ¿De qué hablas? Que yo te amo muchísimo.
0: ¿Cómo que me amas? Tú sabes que ya no hay unos otros.
1: ¿Cómo que no hay ningún nosotros? Por favor, déjame hablar.
0: Ya no hay solución.
1: No, claro que la hay.